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0: reclamándome la echada a perder de la Stephanie. Entró reclamándome.
1: Ay, ¿ahora yo qué? ¿Por qué me tienen que involucrar en todos sus asuntos?
0: Escuchando,
1: la verdad es que
0: está escuchando, Rigo.
1: Ay, perdón, ¿me está escuchando, Rigo?
0: Sí, en el podcast también, por eso me reclamó, güey.
1: ¿Qué te reclamó?
0: Que te eché a perder. A ver, Rigo, ¿qué tienes que decir a dicha acusación?
2: Que por cierto, y no solo ese reclamo traigo.
1: Ay.
2: También, desde que iniciamos este show de bajo presupuesto, pues Lady Disclaimer era un ángel.
0: Ah, ¿qué?
2: Era un ángel que yo creía que era como el ángel que se había escapado del paraíso de esa canción que canta.
0: Es un ángel expulsado del paraíso.
2: Ándale, esa, yo creía que ella era.
0: Okay.
2: Yo creía que ella era.
0: Pero,
2: en los últimos días he escuchado que, por cierto, sí es promoción, y aprovecho para decir que escuchen nuestro podcast, que salimos a todo lo que da. Pues bueno, escucho el podcast todos los días, a cualquier hora, desde cualquier parte del planeta donde ande yo de vacaciones. Pues bueno, Lady Disclaimer dejó de ser ese ángel expulsado del paraíso.
1: Esto que me has hecho, eres la mala influencia.
0: Todo
1: el
0: mundo dice,
1: padrón,
0: que te eché a perder, pero bueno, está peor que se echó a perder porque llegó al poder, y estoy hablando del presidente. Pero eso vamos a hablar ahorita en este momento. ¿Qué más, Rigo?
2: Imagínate, pariente, yo estuve escuchando ayer, y de verdad escuché lo de la trilogía.
0: Ajá.
2: Nuestro amigo Mondragón dice que, pues, si nos morimos, nos vamos a morir nosotros tres, que en este momento estamos tú, Stephanie y yo. Stephanie dice que en todo caso serías tú, Mondragón, y yo. O sea que tú y yo no nos
0: salvamos. Para que veas el nido de víboras en el que estamos, Rigo Trejo, en el nido de víboras.
2: Definitivamente.
0: No, para ahí les recomendamos.
2: Definitivamente.
0: El podcast 100% ahí. Rigo, entonces nos vamos con la información. Ahora sí, entramos en materia, porque el que se dice ser bien perroncísimamente perrón es Donald Trump, el presidente. Se ha puesto como el mejor presidente en la historia de la humanidad humana.
2: Efectivamente, pariente. Pues bueno, la historia de los Estados Unidos data desde hace 250 años, que por cierto, en este año estamos celebrando los 250 años de la independencia de Estados Unidos. El presidente Donald Trump, ayer 27 de agosto, en sus redes sociales, o mejor dicho, en su conocida red social que solo él maneja, que por cierto, hace unos días también quería venderle a las personas una membresía para que pagaran y ellos vieran antes de cualquier otra persona las publicaciones de él. Pero bueno, el día de ayer el presidente se le ocurrió la brillante idea de publicar como un tipo esquema ahí de fotografías donde se coloca a él como el más grande, el mejor, y el, mejor dicho, una estrella en la política de los Estados Unidos, el máximo, el mejor de todos los tiempos.
3: Mientes.
2: De la Gilbertona Estera.
0: Es una cosa.
2: El mejor de todos los tiempos, Donald Trump. Y bueno, se coloca a él, se coloca, por supuesto, también así dentro de los peores. Ha colocado a Joe Biden, ha colocado al expresidente Barack Obama, ha colocado a Jimmy Carter, que por cierto el año pasado creo que falleció el presidente Jimmy Carter. Dentro de esta lista no aparecen los dos Bush, ni el papá ni el hijo. O sea, es una publicación que está también equivocada, me imagino que la hizo en ChatGPT, y bueno, no está completa, no están todos los presidentes de los Estados Unidos, pero está causando controversia porque él se coloca como el máximo. Ahora, ¿de dónde sale o quién hizo esta evaluación? Porque sabemos que hay presidentes que hicieron cosas grandes. No aparece tampoco en la lista el presidente Ronald Reagan, que en hace 40 años, precisamente en 1986, hizo una reforma migratoria, una amnistía en ese momento. No aparece él tampoco en la lista. No aparece Nixon, que fue un presidente que hizo las cosas mal y tuvo que salir de la presidencia. Entonces causa controversia porque ¿de dónde vienen estos datos? Le preguntan o se hace preguntas la gente en la prensa, ¿de dónde vienen estos datos que el presidente está publicando? Posiblemente solo le pidió a ChatGPT que colocara algunas cosas y pues ya ves, el presidente no revisa nada y publicó eso. Entonces,
0: Trump, siendo
2: la
0: Trump,
2: controversia es esa, se coloca como el mejor de los presidentes.
0: Trump, siendo Trump.
2: Hay algunos, perdón, pariente.
0: Trump siendo Trump, Rigo Trejo, te digo, Trump siendo Trump, así de fácil.
2: Exactamente. A Bill Clinton lo coloca como un presidente intermedio, o sea que ni tan mal, ni tan

0: ni tan bien. Si no hubiera tenido ahí su desliz con Mónica Lewinsky, pues a lo mejor hubiera sido el más grande de los presidentes, pero bueno, ahí quedó el presidente Bill Clinton como uno de los promedio. Pero es una cosa que llama mucho la atención y que, por supuesto, aparte de risa, pues también volvemos a confirmar que él se coloca como lo máximo en este planeta y en los demás.
1: Como
0: él
1: digo,
0: es el número uno.
1: Como digo, el pirata de Culiacán.
2: Así nomás quedó.
1: Así nomás quedó. Mientras los problemas acá en Estados Unidos siguen a todo lo que da, la inflación por las nubes, los problemas con los aranceles, la guerra en Irán, los problemas que hay con migración, que por cierto ya echaron a andar otra vez las cámaras y todo el gobierno para estar filmando todas las detenciones a inmigrantes también, Rigo Trejo. Ya están echando, pues, las campañas ya empezaron y andan grabando ahora nuevamente todo el estilo película de Hollywood.
0: Efectivamente, pariente, y aparte también ha confirmado que van a adquirir esos guantes que tienen, que podrán tener como una descarga eléctrica al momento que agarren o que arresten a los inmigrantes para poder controlarlos. Van a invertir un montón de dinero por 600,000 o 6,000 pares de guantes. Entonces, pues bueno, también es algo controversial. Eso lo vamos a ver hasta marzo, finales de marzo de 2027, pero la compra ya la están haciendo, ya los están mandando a hacer, pero entrarían, digamos, al campo después de marzo de 2027.
1: Bueno, vamos a ver qué es lo que pasa con esta situación y los cambios que va a haber. Rigo, vamos a un espacio, te regresamos para hablar qué está pasando en México y con más de política y cosas peores. No le cambie, estás escuchando Buenas Tardes con el Patrón.
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0: 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Bueno, regresamos, hablamos de política y cosas pipiores con Rigo Trejo. En esta segunda parte, en este segundo segmento, Rigo, platícame, ¿qué está pasando en Michoacán? La cosa se están poniendo un poco turbias ahí en el asunto con Grecia Quirós, la viuda de Carlos Manso. ¿Qué está pasando con la situación?
1: El caso de Carlos Manso, que ya el próximo mes de noviembre va a tener un año que lo asesinaron allá en Uruapan, Michoacán. Pues bueno, desde ese momento, pues la investigación ha continuado. Obviamente, no sabemos si las autoridades realmente están haciendo su trabajo o se hacen como que están trabajando, pero el caso sigue sonando todos los días. Este caso del movimiento del sombrero que ha agarrado mucha fuerza, a pesar de que Carlos Manso, fundador de ese movimiento, no está, y que posiblemente todo el mundo cree que lo tumbaron, que lo mataron, porque era muy posible que le iba a hacer mucho ruido a Morena y se veía presidenciable. Entonces, pues evitaron que eso sucediera y fue más fácil pues matarlo. Entonces, la situación causa mucha controversia porque la esposa de Carlos Manso, pues ella continuó con el trabajo al frente del municipio de Uruapan, Michoacán. Pero en los últimos días ha surgido una controversia familiar y el hermano de Carlos Manso, que se llama Juan, pues bueno, está entre medio de esta controversia. La mujer de Carlos Manso, en una entrevista con la periodista Adela Micha, dijo y reveló que Carlos Manso y su hermano Juan realmente no tenían una muy buena relación, no tenían una muy buena comunicación. Había ocasiones que pasaban hasta 3 o 4 meses sin que se hablaran. Él también, el señor Juan Manso, está involucrado en la política, en un puesto allá en Michoacán. Y bueno, en los últimos días, Juan Manso está exigiendo que le pidan a Grecia Quirós los teléfonos, que ella no ha querido entregar los teléfonos de Carlos Manso y no los ha querido entregar. Entonces, después de eso surge esta declaración por parte de la exsecretaria de Carlos Manso, donde dice que se sospecha o creen que Grecia Quirós tenía una relación sentimental con el fulano que recientemente arrestaron como autor del crimen, del asesinato. Entonces, ahora toma fuerza las palabras de Carlos Manso de que por qué Grecia Quirós no quiere entregar los teléfonos a la fiscalía. Vale. En las últimas horas, Grecia Quirós ha dicho que ella va a colaborar con todo lo que se le pida para que la investigación continúe con su rumbo y las cosas puedan quedar claras. Ella dijo que el que no debe nada, pues obviamente nada teme. Entonces, si le es requerido entregar los teléfonos que utilizaba Carlos Manso cuando estaba en el gobierno de Uruapan, Michoacán, ella los va a entregar, pero se los entregaría a los fiscales esperando que hagan realmente buen uso de esa herramienta. Entonces, en las últimas horas, la fiscalía de Michoacán ha pedido que los teléfonos sean entregados. Entonces, por ahí va el caso. La situación es que le están haciendo, lo dijimos ayer, le están haciendo la vida imposible a Grecia Quirós porque tiene fuerza, ha agarrado fuerza no solo en Michoacán, sino ha agarrado fuerza a nivel nacional del movimiento del sombrero. Entonces, los morenistas quieren asegurarse de hacerle teatro por todos lados para evitar que pueda llegar a ocupar el puesto de la gobernación en el estado de Michoacán, porque realmente está fuerte y tiene muchos seguidores. La gente cree en ella, la gente confía en ella. Entonces, una situación que posiblemente les está estorbando mucho a los morenistas. Sabemos cómo es la política de sucia y posiblemente pues están valiéndose de todo lo que haya a su alcance para evitar que ella pueda llegar a la silla del gobierno en el estado de Michoacán.
0: O sea, así se ve, porque también ya la Suprema Corte ya dijo que no puede ir como independiente el movimiento del sombrero. También hay el partido Movimiento Ciudadano ya la invitó a participar. Grecia no quiere. Bueno, está la política bien, pero bien fuerte allá en el estado de Michoacán, sin duda alguna que va a ser uno Michoacán y Sinaloa, los dos estados a seguir en las próximas elecciones en México. ¿Qué más tenemos, Rigo Trejo, el día de hoy en política y cosas peores?
1: Bueno, nada, que el día de hoy se cumplen 10 años de la muerte de nuestro amigo Juan Gabriel, un gran artista que brilló por todo lo que da, llevó el nombre de México en lo más alto de

0: todos los escenarios del mundo donde él pudo haber llegado. Tenemos 10 años sin Juanga y su música, estoy seguro que vive en nosotros, la recordamos como siempre, como si él estuviera vivo, y yo creo que es el legado más grande que una persona puede dejar. Es cuando tú dices, esta persona es trascendental porque su música sigue viva, aunque son 10 años, a pesar también de todas las controversias y todo lo que dicen algunos fanáticos que ven que se les aparece Juanga, otros que le mandan dinero porque les pidió dinero, otros que lo soñaron que está vivo. Bueno, un montón de rollos alrededor de la muerte de Juanga. Lo cierto es que hoy estamos celebrando 10 años de la muerte de Juan Gabriel. La otra cosa, pariente, pues es nada más decirte gracias por las mañanitas que me mandaron el día de mi cumpleaños. Acá llegó el mariachi Vargas de Tecalitlán.
1: Para que sepa nomás,
0: Que sepa, mi amigo Mondragón, que sepa.
1: Ahí está, ya te está escuchando. Gracias, Rigo.
0: Ayer escuché que estaba reclamando que a él no le dieron nada. ¿Y cómo de que no? Pues si le hicieron un flyer, que a mí no me hicieron nada,
1: Oh, sí, cierto, No hubo flyer. Panchito, no le hiciste flyer a Rigo, sí, cierto.
0: No me hicieron flyer. Y de una depresión.
1: Ya me imagino. Tómate un pulque ya para que no te deprimas tanto. Gracias, Rigo.
0: Gracias, pariente. Regresamos el próximo lunes. Sigan escuchando Buenas Tardes con el Patrón. Y por supuesto, en todas las plataformas habidas y por haber, escucha el podcast a cualquier hora del día.

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0: es viernes de Tasajer de Matorro de Rebangar la Tusa. Más adelante viene un episodio más de Código Misterio. Además, la iguanota, marihuanota. Aquí, buenas tardes con el patrón. Nos trae la información que
1: no sirve para nada.
0: Donde el día de hoy, aquí en Buenas Tardes con el Patrón, nos va a platicar de los robots, robots, que hacen ya limpieza en las casas y todas las mujeres quieren el de ella.
2: Ya, tan rápido. Estaba leyendo ahí que en San Francisco, California, ya están, te rentan los robots limpiadores de casa, güey.
3: Cierto. Había leído sobre eso.
2: Ya ves que ahí donde los ¿cómo se llaman los taxis esos que no traen?
3: Los Waymo.
2: Los Waymo. Fue los primeros que vi ahí en San Francisco.
3: Claro, y que ahorita ya están en muchas ciudades de los Estados Unidos.
2: Por todos lados andan los Waymo.
3: Acaban de anunciar la segunda versión.
2: ¿Neta?
3: Porque eran unos blanquitos tipo SUV.
2: Ya los
3: están
2: vi,
3: unos
2: wey.
3: Azulitos ahora.
2: Simón, ya los
3: bonitos.
2: Vi.
3: Eran bonitos. Ay, sí, yo quiero uno.
2: Yo quiero uno. Yo cuando los vi dije, ahora. Dije, ¿sí saben que en esos Waymos los maneja Valentín Elizalde, el Jenny Rivera y los...
3: ¡Ay, no!
2: Juan Gabriel. Juan Gabriel. Anda ahí. Nunca me he subido uno, pero... Estaría chido por la, ¿cómo dice? Por la anécdota.
3: Sí, fíjate que yo no me había subido uno de estos.
2: ¿Ya te subiste un Waymo?
3: Ya lo hice, yo no lo pedí porque no tengo la aplicación. Pero es interesante porque pues desde el teléfono le pones avanzar, parar. Si necesitas que se orille, le pones a orilla.
2: Orillas a la orilla.
3: Te deja que tu teléfono se conecte para que tú pongas tu música.
2: O sea, para los que no han visto estos Waymos que le llamamos nosotros acá, son unos taxis. Ah, estoy traumado yo con los taxis, los que me cobraron. Taxis, los que tengo que pagar.
3: Yo estoy traumado con los taxis.
2: Son unos taxis plebada que no tienen chofer. Que
3: son automáticos.
2: Son autónomos, no traen chofer ni nada. Y andan por toda la ciudad y ves tú cómo se mueve el carro sin nadie manejándolo.
3: Está padre, pero también da miedo porque de repente no saben cómo reaccionar todavía a muchos casos, ¿no?

0: habido casos también que de un señor que miré un caso de un señor que estuvo dando la vuelta a la cuadra como 20 días ahí.
1: ¿Sabes qué? Yo vi el caso en que el Guaymo se puso en las vías del ferrocarril.
0: Venga,
1: y
0: tú,
1: no
0: doña.
1: Supo cómo reaccionar. Porque se cerraron. Entonces,
0: ¿neta?
1: La persona se tuvo que salir, o sea, tuvo que
0: muerta del miedo, no demandaría los de Guaymo.
1: ¿Quién sabe tú? Pero, ay, o sea, caray. Sí han habido casos, por ejemplo, que se encuentran cuatro en una intersección y no saben cómo reaccionar.
0: ¿Los cuatro Guaymos?
1: Sí, sí. Se hacen pelotas, ¿no? Porque pues todos son educados, entonces sí, como que.
0: Pues bueno, ahorita regresamos con la Guarota. Marihuanota nos cuenta, el nuevo limpiador de casas es un robot. Cuesta 30 dólares la hora y ya tiene sus primeros clientes en San Francisco, California. Lo platicamos más adelante aquí en Buenas Tardes con el Patrón. Le recordamos que nos puede sintonizar, nos puede escuchar también en nuestro podcast que está disponible en todas las plataformas digitales, Stephanie Castellanos.
1: Así es, y se llama Buenas Tardes con el Patrón en YouTube, Spotify, Amazon Music, donde ustedes quieran, búsquenos.
0: Donde sea, donde quieran, ahí estamos al tirante como un overol. Ya estamos de regreso también en mis redes sociales, arroba el patrón al aire.
1: Arrastes.castellanos.
0: Así todo pegadito sin espacio, el patrón al aire. Ya estamos de regreso.

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2: 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Ay, sabía que algún día nos íbamos a reinar aquí en la tierra, la tecnología.
3: Es el hocico, don Bocenón, ¿no? Que anda espantándonos.
2: Sí, ya llegaron los robots que limpian.
3: Sí, pero pues tampoco no es de que ya nos vayan a dominar.
2: ¿What?
3: Ni nada que se le parezca.
2: ¿Estás seguro?
4: Pero hola, que vinieron que nada, amiguito. Yo soy la iguanota marihuanota.
2: Hola.
4: Y yo soy la iguanota que vive en nuestra imaginación. ¿Cómo estás, Stephanie?
5: Hola, iguanota. Feliz de escucharte el día de hoy. ¿Qué nos vas a contar?
4: Uh-huh. El nuevo limpiador de casas no es un trapeador automático ni es tampoco una aspiradora que anda por toda la casa caminando.
5: ¿Ah, no? ¿Entonces?
4: No. Es un robot. Se llama Tau Robotics. Comenzó a ofrecer en San Francisco servicio de limpieza con humanoides, amiguitos.
6: ¿Qué dices?
3: Humanoides.
5: Híjole, la verdad es que esta propuesta se escucha interesante. ¿Tu patrón te gustaría con robots limpiando su casa?
3: Le voy a hacer una recomendación antes de empezar con todo esto de mi opinión.
5: A ver.
3: Vaya usted a YouTube.
5: Sí.
3: Y busque los capítulos de los supersónicos.
5: Ah, sí.
3: Ahí está la robotina. En los supersónicos.
5: Sí.
3: Salen muchas referencias de cosas que estamos viendo ahora, que en el momento cuando lo mirábamos en los 90s, allá en los 80s, que se miraban los supersónicos, que decían, no, hombre, eso es pura fantasía, pura ciencia ficción. Y ahorita ya se hacen videollamadas y hay ya es que en los aeropuertos hay así como que bandas para que tú no camines. La robotina.
6: ¿Qué dices?
3: De no. Todo, perro. No, hay de todo. ¿A poco
5: válgame.
3: No?
5: Válgame. Imaginarnos. Pues bueno. ¡Ay, tú! Me da miedo.
4: Bueno.
5: Hay que decirle a Horacio que nos cuente acerca de cosas de las películas que nos han dicho cosas del futuro.
3: Sí.
4: Pues una empresa emergente de robótica en San Francisco comenzó a ofrecer servicios de limpieza a domicilio mediante robots humanoides operados con asistencia, inteligencia artificial y supervisión humana. ¡Ay! Tau Robotics anunció que se seleccionará a sus primeros clientes en la ciudad estadounidense y ofrecerá servicio por $30 la hora en una de las primeras iniciativas que intentan llevar este tipo de máquinas a los hogares, amiguitos.
6: ¿Qué?
3: Imagínate.
5: $30 la hora. Oye, pero pues yo creo que también te... ¿Por qué no contratas a un humano?
3: Pues
5: o sea, que es una fuente de trabajo también, sí, para las personas que se dedican a la limpieza de casas, claro.
3: Este es el problema, por ejemplo, como sucedió en la gran cuando la máquina de vapor, cuando se
5: la revolución industrial,
3: ya ves todo lo que pasó y algo así está pasando en estos tiempos también.

0: Bien.
1: Con esta la revolución de la inteligencia artificial. Pues una mujer plebada de San Francisco contrató a uno de los robots humanoides para realizar una hora de limpieza de su vivienda y aseguró que posteriormente la experiencia fue satisfactoria. Sí, hizo todo lo que le dijo el robot según el relato. El robot hizo el trabajo sólido y tuvo que repetir ni rehacer ninguna de las tareas realizadas por la máquina porque la hizo casi casi perfecto.
2: ¿Qué dices?
1: El testimonio ofrece una de las primeras muestras de cómo un robot podría funcionar fuera de las demostraciones controladas y entornos domésticos reales. Esa es otra cosa, porque cuando los han mostrado, está todo controlado, todo está previsto.
0: Claro.
1: Pero ya meterle un cuarto, imagínese que vaya y se meta a mi garaje, ya no, hombre, calles ahí, queda sepultado el robot. Sepultado el robot ahí en todo el desmadre.
0: Oye, plebe, pero es que, mira, la neta es que esto a mí me hace pensar de que, pues, el robot ha de traer algún tipo de cámara también. Entonces están viendo tu forma de vivir.
1: Temprano hablamos de los Waymos, ya ves, de los sí. Estos.
0: Funcionan a través de cámaras.
1: A través de cámaras, sí, también.
0: Y ahorita estos robots me imagino que han de estar como supervisados por humanos que están viendo tu privacidad también.
1: Sí, o sea, porque
0: es como que exacto. Mucho juego, ¿sabes?
1: Sí, porque un operador humano todavía controla el robot. El funcionamiento actual, ahí les va. Del servicio que muestra la tecnología todavía no es completamente autónomo, porque Coach, así se llama el robot, reconoció que los sistemas de inteligencia artificial disponibles hoy no pueden controlarse por sí solos un robot humanoide durante las tareas de limpieza en la casa. Hay una persona también controlando todavía, ¿sí? Tal vez sí, a distancia, ahí, no sé, pero ahí está.
0: No sé, ahí es donde a mí me genera cierto, no sé, todavía una cierta desconfianza.
1: Pero bueno, ahí está, ¿usted está de acuerdo? ¿No está de acuerdo? Una robotina en casa, imagínese.
0: Bueno, ya pues te vi. Tú si quieres, sí. Que vayan a limpiarte el garage, ¿verdad?
1: Sí, todo, porque es un cochinero. Bueno, ya regresamos. Buenas tardes con el patrón. Digo, si es que no, la inteligencia artificial se apodera de este show.
3: Sí, es todo mío. Yo me voy a quedar con todo.
1: Es el hocico, don Bosenón. Ya regresamos. Inteligencia artificial guanga tenemos aquí.

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1: Levana, es momento nuevamente de conectarnos a un código, que es un código misterio aquí en Buenas Tardes con el patrón, este espacio que tenemos con nuestro amigo Horacio Ontiveros. Donde platicamos, ¿de qué platicamos, Stephanie, en este segmento, si hay una persona que por primera vez nos está sintonizando?
2: De cosas misteriosas.
1: No, mira,
2: por eso se llama código misterio.
1: Qué gran explicación, compañero.
2: ¿No? ¿No eran cosas misteriosas? Sí,
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1: No, no, no, el tazo, corazón. El tazo dorado de la radio aquí, la Stephanie Castellanos.
2: Sí soy, sí soy.
1: Horacio, bienvenido nuevamente a este espacio, que mucha gente nos dice, oye, pregúntale a Horacio esto, pregúntale a Horacio esta otra
2: cosas
1: cosa.
2: Cosas misteriosas, pues.
1: Porque también nuestro amigo Horacio también tiene un correo electrónico donde también usted puede hacer las preguntas, ¿verdad, Horacio?
4: Ah, efectivamente, patrón. Antes que nada, saludos para ti, para Stephanie. Gracias por la descripción tan espectacular y profunda que diste, Stephanie.
1: Ni ChatGPT lo hace, créamelo.
2: Oye, a mí llámame el chat.
4: Oye, no, mira, la gente que me quiere escribir, lo pueden hacer a contacto@códigomisterio.com. Y listo, ahí siempre estamos contestando o en las redes sociales, ¿eh?
1: Vámonos, Recio, ahí para que usted los contacte y también en nuestras redes sociales. Horacio, bueno, vamos a entrar de lleno el tema. La vez pasada, petición propia mía de mí, diría Stephanie Castellano, nuestra chat GTP de la radio. Hablábamos del triángulo, del famoso triángulo de las Bermudas, donde ahí han desaparecido barcos, han desaparecido aviones. Se dice que hay un portal. Bueno, hay historias alrededor de todo esto. Primero, que nos digas dónde está, más o menos en qué parte, para la gente que no sepa, dónde está el Triángulo de las Bermudas y por qué es tan famoso.
4: Bueno, pues mira, dijera Stephanie, está ahí en las Bermudas, exactamente ahí ubicado, para que no haya pierde.
1: Sí, para que no haya, están las Bermudas, ahí está.
4: No, ya en serio, fíjate, no, seguro, patrón. A ver, les cuento, el famoso Triángulo de las Bermudas o el Triángulo del Diablo, como también se le conoce, es una parte del Océano Atlántico donde pues se dice que se han desaparecido, como dices, pues desde aviones, digamos que comprende el área entre Bermuda, Miami, Puerto Rico. ¿Cómo te diré? Fíjate, yo creo que hay mucha gente que le sigue teniendo miedo a esto. Es una historia que comienza desde hace mucho, más o menos desde 1964, wow, cuando este personaje Vincent Gaddis escribe un artículo para una revista, pero digamos que se vuelve más famoso, patrón y Stephanie, a partir de 1974, con un libro que se llama El Triángulo de las Bermudas, de Charles Berlitz, y es cuando se, digamos que se populariza esta leyenda entre unas cuestiones de ficción, otras cosas no verificadas, pero ahí se menciona por primera vez el famoso vuelo 19, que en 1945 supuestamente había desaparecido cuando iba volando sobre esta zona. Digamos que ese es el inicio de esta famosa leyenda.
1: Sí, porque a lo que se ha visto ahí en el Triángulo de las Bermudas, que se ha vuelto tan, pero tan, hasta mediático, que las brújulas, que es una zona donde las brújulas, y han hecho pruebas, me ha tocado ver algunos videos, se vuelven locas. Sí,
2: empiezan a fallar.
1: Ya historias más densas, como barcos que son hallados vacíos, sin tripulación, por ejemplo, aviones que desaparecen del radar, e incluso de avistamientos ovnis, muchos dicen por ahí. Por eso se ha vuelto tan famoso, por eso se volvió tan famosa esa zona ahí, el Triángulo de las Bermudas. Y pues bueno, ¿hay explicaciones científicas, Horacio, en la actualidad, de todo esto que pasa ahí en esa zona del mundo?
4: Pues mira, han querido darle muchas explicaciones científicas. El problema es

0: que no lo hay, no hay una explicación que digamos venga a satisfacer la curiosidad de las personas o de la misma gente de ciencia, ¿no? Fíjate, lo que mencionabas ahorita, patrón, bueno, ha habido muchos casos de desaparición de barcos, de aviones, de gente y demás, pero digamos que una de las más importantes es cuando desaparece un escuadrón, el famoso vuelo 19, eran 5 bombarderos y posteriormente envían un avión de rescate con 14 tripulantes y también se desaparece. Ahora, fíjense nada más esto. Esto es lo interesante del caso, porque supuestamente abajo de este famoso triángulo de las Bermudas hay aparentemente 2 pirámides de cristal gigantes. Por eso lo tiene mucha lógica lo que tú mencionabas hace ratito, patrón. Se dice que ahí es un portal entre diferentes mundos o diferentes dimensiones. Por eso es que desaparecen ahí y pudieran aparecer en otro lugar completamente diferente.
1: Ok, bueno, qué interesante. Horacio, vamos a ir a un espacio. Ahorita regresando nos platicas de más teorías misteriosas que hay ahí. Ya nos estás diciendo lo de los portales. Pero también se dice que ahí estarían también las ruinas de la Atlántida. Muchos dicen que también ahí y que ahí se altera el tiempo. De todo eso, hoy vamos a platicar en el siguiente segmento, Horacio. Y también, ¿qué pasa en la actualidad del día de hoy? ¿Siguen desapareciendo personas? ¿Siguen pasando cosas raras? Nos platica Horacio Untiveros de Código Misterio ahorita en minutos aquí en Buenas Tardes con el Patrón. Sin antes que Horacio nos diga dónde pueden escuchar más sobre Código Misterio.
0: Claro que sí, descarguen todos los episodios de investigación en cualquier plataforma de audio, las más famosas, Apple Podcast, Spotify, iHeart, y síganme en las redes sociales, estamos ahí en Facebook y en Instagram como Código Misterio. Si quieren sugerirnos algún tema o quieren saber numerología, horóscopo azteca, me pueden escribir a contacto@códigomisterio.com y ahorita seguimos con el tema de investigación, patrón.
1: Ya regresamos, está escuchando, buenas tardes.
2: Con el patrón.
1: Se supone que el crudo soy aquí yo. Se pone que el malo soy aquí yo. Bueno, ya regresamos, ya regresamos.
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2: A ver, Stephanie, ahí.

0: aliviánate con el Indiana Jones. Para que se alivian el penco. Ya estamos de regreso, están escuchando. Buenas tardes con el patrón. El día de hoy, en la segunda parte de Código Misterio, usted va encendiendo la radio, usted va encendiendo cualquier plataforma donde nos escuche. Estamos con Horacio Tiveros de Código Misterio. Platicamos de qué, Stephanie.
1: De cosas misteriosas.
0: Venga tú, qué mal nombre. El chat GTP de la radio. Estamos platicando de
1: del Triángulo de las Bermudas.
0: Éndale, dirían de mi rancho.
1: Yo solamente estaba bromeando, pero déjalo pues. Estamos hablando del Triángulo de las Bermudas y de todas las cosas que suceden ahí.
0: Muy raras, muy extrañas.
1: ¿No quieres tomar un vuelo y que pase por ese rumbo?
0: ¿Sabes que sí?
1: Sí, sí te gustaría ir a investigar.
0: Por supuesto que sí. Claro que sí, aparte que es un lugar muy paradisiaco. Pero bueno, Horacio, platícanos en esta segunda parte más teorías, porque hablamos de que es un portal dimensional, pero también hay teorías donde dicen que ahí llegan las naves extraterrestres y que ahí está la Atlántida y que ahí el tiempo se altera ahí. ¿Qué hay cierto de eso también, Horacio?
2: Claro, claro que sí, fíjate, muy cierto esto que tú mencionas, patrón, o sea, desde que supuestamente ahí se han encontrado vestigios, bueno, de esta antigua civilización, de este continente de la Atlántida. De hecho, se menciona que está muy cerca, algunos de los edificios, muy cerca de Cuba. Fíjate, cuando se menciona o se comienza a hablar acerca de lo que es todas estas vestigios de este continente desaparecido, empiezan en 1970, donde supuestamente Ray Brown, cuando está buceando, encuentra una pirámide de 36 metros de altura. Él la describe brillante como un espejo. Posteriormente, ya en el 2012, el oceanógrafo Dr. Meyer Burlang descubre otra pirámide de cristal, pero ahí ya llama la atención porque ahí estaba más profunda. Estamos hablando de alrededor de 2,000 metros. Y es cuando dicen, a ver, eso está muy raro. Estamos hablando de que son pirámides mucho más grandes que las pirámides de Egipto. Entonces empiezan a relacionar, bueno, esta cuestión de las pirámides, de la energía, con estos portales. Entonces, por eso dicen, a ver, supuestamente hay varias personas, varios científicos que dicen que la cuestión de que estos barcos desaparezcan son debido a unas olas gigantes que se llaman Rogue Waves. Esto lo dice Simon Boxall de la Universidad de Southampton. Pero cuando ya se encontraron estas pirámides, cuando se encuentran todas estas cosas de la Atlántida, dicen, eso no es cierto. O sea, allá abajo hay un portal dimensional, porque entonces, ¿cómo explicarías que también hay ciertos aviones que han desaparecido ahí? Ahora, patrón, es algo bien importante que quiero mencionar, y lo que decía hace ratito, Stephanie. A ver, los aviones siguen volando por ahí. Claro que siguen volando. Es una ruta que es forzosa para bajar desde Nueva York hacia Centroamérica. O sea, los aviones siguen pasando por ahí, los barcos siguen pasando por ahí. Es algo que no se entiende exactamente por qué en estos momentos, o de hace algunos años para acá, esto no sucede, ya no hay desapariciones ni de barcos ni de aviones.
1: Oye, Horacio, ¿y no será que tiene que ser una coordenada en específico? O sea, no necesariamente como alrededor, sino ha de tener como una coordenada totalmente específica en donde pasen esos incidentes.
2: Fíjate, qué bueno que lo preguntas, Stephanie. Sí, se dice que hay efectivamente una coordenada donde en esos momentos se activan ciertos portales o cierta energía y es cuando desaparecen las cosas, pero también se dice mucho que solamente, ¿cómo te diré? Sucede en algunas ocasiones durante el año, cuando están estos portales abiertos, cuando supuestamente hay estas explosiones solares, como hace algunos días, no sé si se dieron cuenta que estábamos viendo, bueno, unas auroras impresionantes, ¿sí?, por parte de Estados Unidos, en partes de México y demás. Se dice que cuando hay cierta energía del sol, esto podría provocar esta apertura precisamente de estos portales.
0: Oh, wow, porque también se habla mucho ahí de saltos en el tiempo, de la famosa niebla eléctrica y todo ese tipo de cosas. Entonces, en la actualidad, Horacio, ¿no se ha reportado problemas de este mismo tipo en los últimos años, Horacio?
2: Mira, es una de las cosas que cuando ya también, ¿cómo te diré, patrón? Cuando ya tenemos tanto acceso a la información, o cuando ya también los medios de comunicación nos tratan de esconder muchas cosas, lo que se dice es que no, que tiene, no sé, por lo menos una década que no se han registrado ningún tipo de desapariciones. Lo que tú mencionas es muy cierto, esa famosa niebla que de repente aparecía y

0: No sé, envolvía principalmente a los barcos y que estos barcos aparecían en otro lugar y que mucha gente de repente pudiera llegar a relacionar esta niebla tan extraña con el famoso experimento Filadelfia y con otros experimentos ya de la mano del hombre para abrir estos portales y hacer estos saltos cuánticos también de un tiempo a otro. Ya se manejan otras cosas, ¿no? Pero es la realidad. O sea, se habla mucho de que tiene por menos 10, 15 años de que no hay ninguna desaparición reportada, o al menos eso es lo que nos quieren hacer creer.
1: Hijo, qué interesante con todo eso que nos estás platicando, Horacio, pero bueno, lastimosamente no nos queda más tiempo, Horacio, decirle a la gente que nos está sintonizando, si quieres explorar más, si quieres conocer más, si quieres escuchar, mejor dicho, este tema más a fondo, visita las plataformas de nuestro amigo Horacio Ontiveros. Horacio.
0: Efectivamente, vayan directamente a Facebook o Instagram, ahí estamos como Código Misterio, en TikTok, Código Misterio Podcast, y descarguen los podcasts de investigación, todos los episodios, más de 500, ahí en Apple Podcast, en Spotify, y patrón, como siempre, muchas gracias, gracias Stephanie, cualquier sugerencia es bienvenida, tanto de ustedes como de la gente que nos está escuchando, y bueno, lo importante de todo esto es que conozcamos más a profundidad acerca de Código Misterio y los temas tan misteriosos, como dijera Stephanie.
1: Como debe ser.
2: Los temas de misterio.
1: Qué profundidad. Gracias, Horacio. Y lo escuchamos en la siguiente. Siguiente emisión de Código Misterio aquí en Buenas Tardes con el patrón. Gracias.
2: Se pone
1: Horacio.
2: Misterioso, ¿eh?
1: Muy misterioso el misterio.
0: Un abrazo, patrón. Un abrazo, Stephanie.
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0: nos ausentamos del viento, señoras y señores. Esto ha sido todo por hoy aquí en Buenas Tardes con el Patrón, donde hoy recordamos al Divo de Juárez. Al inolvidable y querido, así como su canción querida.
1: ¿Qué?

0: querida.
1: Hoy recordamos al Divo de Juárez y después 10 años que se van rápido, 2016, 28 de agosto del 2016, pues dejó de existir acá en este plano terrenal, Juan Gabriel.
2: Pareciera que fue ayer, patrón.
1: Pero
2: 10 años.
1: 10 años. Exactamente, yo estaba, me acuerdo, en un control remoto en Hermosillo, ya lo platicé ahorita de rato, pero estaba yo en un control remoto en Hermosillo. Yo trabajaba en Hermosillo en la invasora. Y estábamos en un remoto y me acuerdo que dicen los compañeros, ¿sabes qué? Vamos a entrar al aire, vamos a interrumpir la transmisión porque acaba de fallecer, dando a conocer que ha fallecido Juan Gabriel. ¡Qué hubo! 66 años tenía cuando falleció Alberto Aguilera Valadez. Juan Gabriel acá en Santa Mónica, California, un 28 de agosto del 2016.
0: Sin razón y sin motivo.
1: Así que seguramente muchos de ustedes que nos están sintonizando el día de hoy en las diferentes frecuencias o a través del podcast tienen sus canciones favoritas de Juan Gabriel. Yo al menos yo crecí, tú lo contaste, y si no lo has escuchado, parece el podcast. Yo crecí con la música de Juan Gabriel por parte de mis padres, que siempre tenían la música de Juan Gabriel. Mira, te voy a contar algo bien familiar. Cuando me acuerdo que mi papá siempre tenía, pues, rotamos rodeados de música nosotros, siempre. Pues yo creo que por eso me gustó este rollo de la radio y todo este asunto. Y cuando recién salió el especial de Juan Gabriel en el Palacio de Bellas Artes, sacaron un disco y sacaron un video. En ese tiempo, pues eran VHS, ¿no? En Bellas Artes. Y me acuerdo que nos sentábamos los domingos en la casa, ahí en el rancho, ahí en Capomas, los domingos, ya cuando el modo familiar y todo el rollo, no nos sentábamos a ver películas de 15 años ni nada. Nos sentábamos a ver el concierto de Juan Gabriel.
2: Qué perro.
1: Ahí estábamos todos toda la familia viendo el espectáculo de Juan Gabriel. Por eso cuando se me da la noticia de que había fallecido el señor Juan Gabriel, yo sentí como si hubiera muerto alguien de mi familia. Sentí bien feo. Feo sentí, la neta.
2: Sí, pues.
1: Y todavía más sentimiento.
2: La música del Divo de Juárez, pues, estuvo presente durante toda tu infancia. Entonces, obviamente, ese referente a nivel nacional, perdimos una estrella, ¿no? Y que la leyenda de la música que sigue siendo hoy en día Juan Gabriel, va a estar difícil a que alguien venga y rompa con eso, ¿no? Y aparte, por todo el respeto que le tenemos a él, al señorón y a la música, sobre todo, ¿no? Ese legado.
1: Dato que nadie me pidió. ¿Sabías tú que el director de la orquesta que estuvo en Bellas Artes, que fue el único que le siguió el rollo, por cierto, era tío mío, pariente mío?
2: ¿A poco sí?
1: Sí.
2: Ándale.
1: Enrique Patrón Rueda, uno de los grandes directores. ¿Tú que te gusta la orquesta? ¿Sí has oído hablar de Enrique Patrón Rueda?
2: No, la neta no.
1: Enrique Patrón Rueda, que fue este director de Orquesta Sinfónica Nacional.
2: Qué perro.
1: Y estuvo ahí en eso, dirigiendo la orquesta de Juan Gabriel en Bellas Artes. Él es de Mazatlán, Sinaloa. Y estuvo ahí como director. Dato que nadie me pidió, nada que veriento. De buenas tardes con el patrón. Pero bueno, lo tenía que decir. Así las cosas, que va. Yo quería presumir. Hoy recordamos al Divo de Juárez.
2: Esa cara tuya que pones así como de aquí nomás, bajito hermano.
1: Relar esta noche. Ya nos vamos, feliz viernes, plebada. Nos vamos. Síganme en redes sociales, arroba el patrón al aire.
2: Castellanos y al
1: no.
3: Adiós.
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0: buenos días. Yo soy Ana Calderón y como cada sábado me encuentro acompañada de Margarita Oregón. Ella es agente de bienes raíces, prestamista, preparadora de impuestos, administradora de bienes raíces y también ahora agente de vende seguros de carro, de casa y de negocio, junto con su socia. Muy buenos días, Margarita, ¿cómo está?
1: Muy buenos días a todos los radioescuchas de esta mañana. Estamos aquí otro sabadito hermoso, lleno de bendiciones, trayéndoles mucha información a todos ustedes de cómo comprar una casa. ¿Qué es lo que se necesita para poder comprar una casa? No se nos vaya, acompáñenos. Muchísimas gracias a todas las personas que nos han recomendado y por favor les pido que nos sigan recomendando, por favor, porque gracias a ustedes aquí seguimos todavía, ¿verdad? Empezamos con las casas. Tenemos todavía la casa de venta, la que 400 Marriott Road, se le ha bajado de precio, es de 3 recámaras, 2 baños, más aparte una adición de 1 recámara y 1 baño. ¿Se puede hacer esa casa, esa adición de 2 recámaras? Claro que sí se puede, así que si usted está interesada en esa casa y quiere verla, llámeme al 805-714-9271, 805-714-9271, o cualquier otra propiedad que usted vea en el mercado, aunque no tenga mi logo, aunque no tenga mi compañía, yo le puedo ayudar a vender esa casa, le puedo enseñar esa casa y hacer una oferta. 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Recuerde que trabajamos los 3 condados, señoras y señores, Ventura, Santa Bárbara y San Luis Obispo. Los vamos hasta San Miguel y hasta Port Hueneme, Oxnard, Ventura, toda esa área estamos trabajando. Así que ya sabe, aquí estamos para poderles ayudar. Si ustedes quieren comprar una casa este año y definitivamente dicen, no puedo comprar una casa, Margarita, porque no sé cómo está mi crédito, tengo mal crédito, o tal vez necesito que me ayuden a precalificarme, aquí estoy para poderle ayudar con todos esos servicios, porque tú sabes muy bien que también somos prestamistas en California, somos prestamistas en Arizona, en Texas y en Arkansas también. Así que ya sabe, aquí le podemos precalificar. ¿Qué se necesita, Margarita? Primero que nada, las ganas de comprar una casa. Siempre lo he dicho, ¿verdad? Porque a veces el miedo no nos deja comprar una casa. ¿Se puede? Claro que sí se puede. Así como yo he logrado trabajar duro y comprar una casa, también ustedes lo pueden hacer. Una de las cosas que yo me criaron, mejor dicho, diciendo que no era posible para nosotros comprar casa porque desgraciadamente no teníamos

0: los suficiente ingreso para comprar casa, que solamente los ricos hacían, podían comprar casas y todo eso, ¿no? Y muchos de ellos, o sea, muchos de nosotros así crecimos. Yo fui una de ellas con esa mentalidad que yo pensaba que no se podía comprar. Y déjame decirte, Ana, que sí se puede comprar casa. Solamente es de volverse a enfocar en lo que necesitas, estructurar tal vez tus finanzas, estructurar tu dinero que sale, ahorrar un poquito más, pero de que se puede hacer. Simplemente es de poder comprar, o sea, de poder juntarse las personas que se quieran juntar para comprar una casa y hacerlo, ¿no? Se
1: Sí.
0: puede, hay personas que tienen 35, 40, 50 años y ya terminaron de pagar la casa. ¿Te imaginas?
1: No, qué padre, qué suave.
0: Exactamente. O sea, así como ellos pudieron, así también yo todavía no termino de pagar la mía, ¿verdad? Pero definitivamente se puede hacer eso, se puede comprar una propiedad en este país. Como siempre lo he dicho yo, en Estados Unidos es el mejor país para poder comprar una propiedad. Usted se va a su país, usted es de Perú, El Salvador, de Guatemala, de México, de Nicaragua, de Honduras. Usted compra una propiedad aquí y créame que cuando se vaya, usted quiere volver quiere tal vez vender su casa y llevarse ese dinerito para invertirlo allá, sí se puede hacer. O tal vez dejar la propiedad aquí para que otra persona la maneje, también se puede hacer. O sea, querer es poder, como siempre lo he dicho. 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
1: Y mientras se prepara para comprar una cosa, ¿qué serían las recomendaciones que deberían de hacer y no deberían de hacer para que en el momento que llegue esa
0: No se me
1: oportunidad?
0: vayan a endrogar con un carro, eso es lo más importante. O sea, si ustedes quieren comprar una casa, no com y quieren comprar un carro, primero compren la casa y después compren el carro. No vayan a embargarse primero con un carro y después la casa, porque esa deuda le afecta para poder calificar para un poquito más. Así que no se me endeude tanto con eso, ¿verdad? Pagar sus tarjetas de crédito a tiempo, bajarle al balance también, si es posible pagarlas todas por completo y bajarle el balance. Esos son los más importantes.

0: No, pues ¿saben qué? A mí no me gusta el crédito, o sea, yo puro cash y todo eso. Que hay muchas personas, ¿verdad? Que pueden acumular, guardar tanto dinero y pueden comprar casa cash, qué bueno. Pero hay otras personas que no podemos hacer eso por tantos biles, por tantas cosas que en este país hay, ¿no? La esclavitud de los biles, las tarjetas de crédito y todo eso. Entonces, ¿qué debemos de hacer? Cuidar ese crédito. ¿Tiene seguro social? Puede usted comprar una casa con el 3,5%. El puntaje de crédito puede ser hasta abajo de 620. Eso es algo súper importante. Pero entre más mejor sea el puntuaje, es mucho mejor para ustedes, para las personas que quieran, para el interés que puede usted agarrar. Siempre lo he dicho, ¿qué necesitamos para comprar una casa? Buen crédito establecido. Necesito 3 líneas de crédito para poder comprar con el 3,5%. Ahora, personas con el ITIN o que son extranjeros también pueden comprar con el 20-25% y no hay programas que no les dando un buen enganche, no les verifican absolutamente nada. Claro, al hacer eso, el interés va a ser un poco más alto, ¿no? Porque el riesgo es más alto. Pero bueno, se puede comprar propiedades siendo extranjeros con ITIN, con seguros sociales, todo eso podemos hacer. Tal vez no tengas los impuestos completamente porque el ingreso no está ahí, pero se puede hacer con estados de cuenta de banco. O sea, hay muchos programas para muchas personas diferentes de acuerdo a la necesidad que uno quiera, que uno tenga. Y también querer es poder. Siempre lo he dicho, querer es poder. Y eso es algo súper importante. A veces nosotros, te voy a decir, que nos da miedo comprarnos, meternos en una situación diferente, que decir, madre de Dios, ¿cómo le vamos a hacer para pagar 3,500, 4,000, 5,000, $6,000? Pero siempre encontramos la manera de hacerlo. Si te fijas, siempre encontramos manera de hacerlo, pero desgraciadamente a veces no nos animamos y seguimos pagando 3,000, $4,000 en una casa que ni siquiera es de nosotros. Por eso siempre les voy a recomendar que hagan ese gran esfuerzo de comprar su propia casa. ¿Se puede? Claro que sí se puede. Yo fui en mi familia la primera en comprar casa. Después de muchos años, tenía la primera casa que compré, fue a los 24 años. Y te voy a decir que estaba, o sea, bien contenta, ¿no? Porque pues compré mi primera casa, ¿te imaginas?
1: Se
0: Estaba súper
1: logró.
0: contenta. Pero déjame decirte que yo tenía mucho miedo, especialmente tan joven, madre soltera con mis dos hijos, o sea, mucho, mucho miedo. Pero es posible. Es posible.
1: Muy bien, así es que ya lo sabe. 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
0: Definitivamente, como te digo, querer es poder.
1: Margarita, y digamos en el supuesto de que quiero comprar una casa, ya tengo 50 años y no quiero, no tengo la expectativa de vivir en ella por mucho tiempo, me quiero ir a vivir a otro país. ¿Qué es su recomendación?
0: Te puedes ir a vivir a otro país, te puedes ir a vivir a otro estado, a otra ciudad. La cosa es de comprar una propiedad y tenerla ahí para que más adelante ustedes puedan, tener, o sea, vas a tener una propiedad, no importa. Puedes ponerla en management, puedes que alguien la maneje, una compañía como nosotros que tenemos la licencia para poder manejar propiedades y ahí te quedas, ¿no? O sea, se la das a ellos y ellos te la manejan, ellos te depositan en la cuenta, en tu cuenta, en la renta, te depositan, te dicen cualquier cosa que haya de reparaciones y tú ya tendrías que decirles a ellos, ok, manda a tu propia gente o yo voy a mandar a mi familia o lo que tú quieras, ¿no? Para hacer los arreglos. Pero definitivamente es posible. Hay muchas casas en esta área, Santa María, en Lompoc, Paso Robles, que hay muchos inversionistas que las rentan, que las dejan aquí y las rentan con compañías de property management y se van a otros lugares, ¿no? Eso es lo más importante, que deben de saber que es posible comprar una casa y si no necesitan vivir en esa casa, pueden irse a vivir a otros estados o a

0: otro, a otra ciudad, lo que sea, o tal vez a otro país, y de aquí se puede mandar la renta. Eso es lo bueno de bienes, como de bienes raíces, que tienes inversiones, y es, como te digo, es una de las inversiones más grandes que tú puedes hacer. 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Así que ya sabe, aquí estamos para poderles dar esos servicios a ustedes. Y también, como dices tú, manejar su propiedad. Tenemos más de 15 años manejando propiedades para muchas personas. Ya tenemos un poquito de experiencia en eso también. No sé, aquí estamos para poderles ayudar en todos esos servicios que ustedes necesiten.
1: Margarita, ¿qué nos diría usted que serían tres cosas que debería de tener sí o sí un seguro de auto?
0: ¿Ya?
1: Sí.
0: Es muy importante tener la cobertura de correcta. ¿Sabes qué? Yo he visto tantas cosas en estos años que yo sé que a veces nosotros queremos la cobertura básica del que supuestamente la que el gobierno requiere o el que el Estado requiere, ¿verdad? Pero ustedes saben exactamente qué está cubriendo, cuánto está cubriendo y qué va a cubrir, por ejemplo, si usted le pega o ustedes le pegan. Ustedes pegan o ellos le pegan a usted. ¿Cuánto le cubre si llegara a pasar, Dios no lo quiera, un accidente muy feo, que está en el doctor, que alguien, o sea, eso nosotros hacemos en la oficina, le explicamos desde la A hasta la Z de las coberturas que hay, cuál es la conveniente de acuerdo a la necesidad de cada uno. Yo entiendo que a veces ahorita nuestros presupuestos, tal vez con toda tanta inflación, está canijo, ¿verdad? Aunque haya bajado un poco la inflación, de todos modos no bajan los precios, si te has fijado de eso, ¿verdad?
1: Sí.
0: Que no bajan los precios. Entonces, ¿qué es lo que está pasando en esta vida ahorita o en este país? Que desgraciadamente dicen, la inflación ha bajado un poco, sí, pero los precios todavía siguen igual. Y yo entiendo que a veces queremos recortar aquí y allá, pero en las aseguranzas estamos poniendo en riesgo nuestra vida, la vida de nuestros hijos cuando están en los carros y todo eso. Por eso siempre es bueno tener las coberturas adecuadas. Yo te digo, yo sinceramente siempre, de los siempre, estoy pensando que es mejor tener más cobertura de lo que es para poder cubrirnos en caso de que Dios no lo quiera, llegue a pasarnos algo, estamos protegidos.

0: aunque sea un poquito mejor, ¿no? Por eso hay muchas, hay varias coberturas y te puedo, aquí me puedo sentar, pero vamos a tratar de invitar a Abril un día de estos a que venga a explicarnos un poquito más de todo esto, pero en corto, debido al tiempo que no podemos estar desde la hasta la Z aquí, ¿verdad?
1: Sí.
0: Tenemos que tener opciones y para eso le damos las opciones y ya usted decide qué es lo mejor. Recuerde que a veces lo barato nos puede salir caro y eso está comprobado por irnos a lugares baratos. A veces nos dicen, por ejemplo, este año, bien rapidito, tú sabes muy bien que a muchas personas no les dieron impuestos porque tenían ITINs o porque los seguros sociales estaban buenos, pero no estaban actualizados o no tenían permiso de trabajo activo en este país. So, mucha gente se fue a lugares donde dicen, no, no te preocupes, nosotros lo vamos a hacer y te van a dar 6,000, $7,000. ¿Qué está pasando en este momento con los impuestos, Ana?
1: No sé.
0: Mucha gente les están regresando su cartita que, hey, dame mi dinero porque tú me debes. Pero que se querían ir por allá porque les prometieron lo mejor de lo mejor, les prometieron que sí, o sea, que les iban a dar demasiado dinero, pero no les dieron absolutamente nada. O sea, te llamo. So, entonces, ¿qué pasa? Ahora tienen que hacer un plan de pago, tienen que hacer sus impuestos, tienen que hacer todo lo demás como debe de ser. ¿Por qué? Porque no deberían de haberlo hecho así como está, pero porque alguien les prometió que sí se podía y que recibieron 5,000, 4,000, $6,000, ahora van a estar endeudados con el IRS. Así que tengan cuidado por andar de baratos o por andar recibiendo algo que no deberían, ahora ya tienen que estar pagando y a mucha gente le está pasando eso.
1: Sí, bueno, la inflación o los altos precios o el presupuesto medidito hace que a veces pues uno quiera pues los gastos o se puede decir los costos más económicos, ¿no? Y por esa misma razón a veces lo que está uno comprando es como que, la aseguranza mínima. Pero le quiero preguntar, ¿qué pasa con las personas que no están teniendo aseguranza de renteros o aseguranza de casas?
0: Bien importante porque mira, la aseguranza de rentero, si llega a pasar un flood, una inundación, una pipa se revienta, tus cosas se dañan, tus muebles y todo eso, el dueño no es responsable por reemplazar todo eso. Un incendio, por ejemplo, el dueño no es responsable por eso tienes que tener aseguranza de rentero. Aseguranza de casa, igualmente. Se llega a quemar, nos llega un tsunami, se hunde la casa, lo que tú quieras, eso es aparte. Porque deberías de tener aseguranza de earthquake y aseguranza de inundación. Aquí en este estado no tenemos, bueno, muchas áreas no tenemos aseguranza de inundación y a veces nos sale demasiado caros porque supuestamente no están en una zona de inundación. Pero Dios no lo quiera que el diluvio se venga y que se salga al mar y a nosotros nos toca. O sea, ahí todas estas casas que estamos aquí viviendo en esta área, no tenemos aseguranza de inundación. Esa es la cosa que ¿quién nos va a ayudar a volver a reemplazar esta casa, a volver a construir la casa? Por eso es súper, súper importante porque los costos para construir está canijo, canijo, déjame decirte, y está carísimo, ¿eh? So, eso es súper importante. Si ya terminó de pagar su casa y no quiere poner aseguranza que porque está muy cara, señor, señora, por favor, ponga aseguranza porque sinceramente usted no sabe lo que nos puede pasar y luego después qué va a hacer, ¿verdad? Si llega a pasar una desgracia. 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
0: 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Obviamente Margarita se rodea de personas que ya tienen también una cierta experiencia en todas estas áreas, pero es una oficina que ya tiene un análisis de todos los aspectos financieros para poder ir avanzando, para poder ir creciendo y poder ir dejándoles algo a nuestros hijos.
1: Así es. Siempre, como te digo, también pues hacemos los fideicomisos, estamos ayudando con los fideicomisos, que es algo bien importante para todas aquellas personas que necesitan un fideicomiso. Como siempre lo hemos hablado, es importantísimo. Así que usted tiene bienes raíces, tiene algo que necesita, que no tienen, se puede decir, no tienen testamento, pero puede tener un fideicomiso, que es súper importante. 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Aquí estamos para poderles ayudar.
0: Margarita, ¿cuál es la diferencia entre tener un testamento y un fideicomiso?
1: Fideicomiso, el testamento es bueno. O sea, definitivamente es bueno, pero el fideicomiso es mucho mejor, porque eso desde el principio lo pones en el fideicomiso, las propiedades y todo eso, y te protegen de cualquier deuda, se puede decir, de cualquier demanda, las propiedades, estamos hablando, ¿verdad? Uh-huh. Te protegen de demandas, la propiedad está protegida por el fideicomiso, te protege de... Si a tus hijos los estás haciendo responsables del fideicomiso, ya no te tienes que preocupar por estar que más adelante alguien pueda decir ese testamento no era legal o aquí allá. Así me explico, hay muchas cosas que yo recomiendo un fideicomiso en vez de un testamento. Si puedes tener las dos, es mucho bueno, es mucho mejor. Pero si no se puede, pues un fideicomiso.
0: ¿Y cuál de los dos es más económico?
1: Un testamento.
0: Okay.
1: Porque si tiene el fideicomiso es un poquito más más caro, porque involucras a todo. Tienes que agregar todo lo que tengas, cuentas, aseguranzas de vida, bienes raíces, bonds, stocks, o sea, todo lo que tengas que quieras incluirlo en el fideicomiso, eso es un poco más detallado y es un poco más un poquito de complejidad, se puede decir, complejidad, y eso es algo que mucha gente no tiene el tiempo, pero sí, definitivamente el fideicomiso es un poquito más caro.
0: Okay, entonces es una recomendación, algo que pues la gente de nuestra comunidad tampoco no tiene el conocimiento de hacerlo. Ahí lo que hace es asegurar todos sus bienes que ya están 100% pagados, o desde que compra una casa y tiene la deuda con el banco, ya la mete en un fideicomiso.
1: Fideicomiso, exactamente, muy importante. Eso sí, yo siempre, como les he dicho a todos, ¿verdad?, que es súper importante proteger los bienes, especialmente cuando mucha gente de nosotros nos partimos todo. Todos nos partimos para que trabajar duro para que dejemos algo para nuestros hijos, nietos, etcétera, ¿verdad? 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Como siempre, gracias a todo el mundo, porque siempre les estoy dando las gracias a todos ustedes para poder hacer este programa. 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
0: Okay, pues muy bien. 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

0: 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Margarita, nos quedan 3 minutos.
1: Pues nada más que recordarles que el tiempo de comprar, me dice mucha gente, ¿cuándo es el tiempo de comprar, Margarita? Le voy a decir cuándo, cuando sea perfecto para ustedes. No la economía, olvídese de la economía, olvídese de la gente que dice, espérate, compadre, espérate que van a bajar los precios, que se va a venir se va a venir una bajada de casas y cuando, o sea, ahí llévesela. Eso estoy escuchando desde hace como 15 años, desde 2008, después de eso volvió, que la gente está esperando otra vez que eso pase. Si bajan, qué bueno, pero no va a bajar así como bajó hace muchos años. O sea, no, definitivamente no va a bajar, pero sabes que el tiempo es perfecto para las personas. De las personas que se necesitan comprar en ese tiempo. 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No espere, no le haga caso al vecino, al compadre, al comadre. Usted todavía está rentando y ellos ya tienen su propia casa. O sea, vamos a comprar una casa para ustedes, para la necesidad de ustedes. 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
0: 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Muchas gracias y que pasen un feliz día.
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días, ¿cómo están? Hoy en el último sabadito del mes de agosto se nos terminó el octavo mes de este año 2026, 4 meses más y se nos va el 2026. ¿Lo pueden creer? Yo no lo puedo creer, la verdad. ¿En dónde se fue el 2026? ¿Qué hemos hecho? ¿Qué nos falta por completar? ¿Qué nos propusimos y no lo hemos logrado? Pero bueno, nunca es tarde. Si planeamos, aún podemos comprar esa casa de nuestros sueños, ese condominio, ese terreno. Personas que aún no son dueños de casa, que están pagando mucho en renta, o que están tirando su dinero, vamos poniéndolo mejor así para que se escuche más feo. ¿Cuánto están tirando de dinero pagando renta? Muchas personas dicen, es que yo no califico porque tengo número de identidad. Es que yo no califico porque tengo poquito dinero. Es que yo no califico porque mi crédito está bajito, no está tan alto como me dice la comadre que ella tenía casi 700, 800 puntos de crédito. Bueno, pues existen diferentes tipos de programas para personas con número de identidad. Hay prestamistas, no todos, pero tengo prestamistas que sí le pueden ayudar para el préstamo si es que usted tiene número de identidad. Claro que hay requisitos. Le van a pedir más enganche, mínimo 15-20% de enganche. Si encontramos una propiedad, por ejemplo, que cueste 300,000, el 20% serían $60,000. Dicen, ¿y es que de dónde voy a agarrar los 60? No hay que ser negativos, el querer es poder. Si usted realmente está cansado de rentar, si usted realmente quiere que sus hijos tengan un techo, hay que proponérnoslo. Y si no lo habíamos pensado, si creíamos que era imposible, bueno, pues si no lo ha podido lograr este año, quizás hay que empezar a proponérnoslo y estar juntando si ustedes tienen reembolso, los próximos reembolsos de los próximos años. Hay que gastar menos, hay que salir menos, hay que comprar quizás menos a veces que tenemos el vicio, ¿no? Que vamos a la tienda a comprarnos unos zapatos, una blusa. Bueno, pues hay que gastar un poquito menos para ir juntando.

0: este dinero y poder comprar esa propiedad que en un futuro, pues ya, ahora sí que imagínese, ya cuando llegue la edad del retiro, ya no tener que pagar la renta porque ya terminó de pagar ese condominio, ya terminó de pagar esa casa manufacturada o esa casa. Ahora sí que dependiendo para cuánto usted califique, tenemos diferentes opciones, trailers o casas manufacturadas, condominios o casas de 2 recámaras, de 3 recámaras, de 4 o 5 recámaras, dependiendo para lo que usted califique, con cuánto usted esté listo, y si es que no tiene suficiente dinero para el enganche, bueno, pues existen diferentes tipos de programas para ayudarle a, con un préstamo o con un regalo para que se ayude con lo que viene siendo el enganche y los costos de cierre. 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De hecho, en agosto del 2008 obtuve por fin mi licencia como realtor, así de que, pero comencé a estudiar desde un año anterior, desde el 2007, así de que por eso es que menciono que ya casi 20 años, porque gracias a ustedes pues estuvimos trabajando, estuvimos estudiando, y llegó el día, ¿no? Llegó el día. Tuve que ir 3 veces a hacer mi examen porque me ponía un poquito nerviosa, y son salones grandotes con muchas personas. Ahora sí que como, ¿cuánto será? Como 1 metro de distancia mínimo o más entre una persona y otra, según, para que nosotros no vayamos a copiar la respuesta del otro. Así es de que son momentos de tensión que volví a regresar a tiempos cuando estuve en la escuela, pero miren, aquí estamos, gracias a ustedes, ya solamente tengo que cada 3, 4 años estar tomando otras clases de continuación para seguirme actualizando con nuevas leyes de para los realtors, que no debemos de hacer, ¿no? ¿Cómo los podemos apoyar a ustedes de una mejor manera? Así de que pongo nuevamente a sus órdenes mis casi 20 años de experiencia aquí ayudándoles en el proceso de la compra o venta de una propiedad. ¿Tiene preguntas? 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Porque don Félix también tiene mucha experiencia ayudando a personas en el proceso de la compra o venta, de más bien en lo que viene siendo el proceso de la preparación de impuestos y también de aseguranza de autos. Don Félix, ¿cómo está? Muy buenos días.
1: ¿Qué tal, María Elena? Muy buenos días y muchas felicidades por tus 18 años ya con tu licencia de bienes raíces. Que sí que fue un logro, porque fue un gran mérito que el que hiciste, porque esos exámenes, cualquier examen presentar con el Estado, sí son muy rigurosos, muy cansados, y porque yo también pasé para hacer el examen de los taxes cuando hubieron cambios con el IRS, me tuve que preparar y tú fue un examen muy riguroso ya también hace años.
0: Así es de que el querer es poder, ¿verdad, don Félix? Y bueno, si vinimos a este país, yo voy a hablarles personalmente. En México muchas veces algunas personas o se vienen porque dicen es que hay mucha escasez, no hay mucho trabajo. En el caso mío, gracias a mis padres, nunca nos faltó pan en la mesa, ¿no? Siempre tuvimos comida, siempre tuvimos ropa, siempre tuvimos un techo, pero ahora sí que querían que nosotros obtuviéramos nuestra green card, que tuviéramos los documentos de este país. Decían mis papás, es que nunca sabe uno que viene adelante, más vale que tengan sus documentos. Y bueno, pues me gustó aquí lo limpio, todos los servicios que tenemos, pero más que nada la seguridad. Eso es lo que primero no cambio. Me encanta mi país y me siento muy contenta cada que voy y me doy una vueltita por mi tan querido México, pero aquí simplemente llegando, cruzando la frontera de Tijuana para acá, se siente esa tranquilidad. Yo no sé ustedes, pero yo sí la siento. Siento que si le marco al 911 van a llegar ahí los paramédicos, los policías, las ambulancias, y me van a ayudar de la mejor manera como ellos puedan. Me van a llevar al hospital más cercano que esté y después me cobran.

0: En México, difícilmente, a veces no llega ni la ayuda y muchas personas hasta fallecen en su casa. Así es de que eso es lo más importante. Hay que valorar lo que tenemos. Muchas personas tenemos la oportunidad de estar aquí con un pasaporte, con una mica, o tuvimos la oportunidad de hacernos ciudadanos. Hay que valorar de que este país nos está permitiendo estar aquí y de qué manera les podemos agradecer siendo unas buenas personas. Y regresando a los demás, parte de lo que sabemos, apoyándonos unos a otros. Así de que por lo mismo, tanto don Félix como yo, ponemos a sus órdenes nuestra experiencia para ayudarles de la mejor manera para que ustedes puedan también salir adelante. Pero bueno, aquí va la primer pregunta, don Félix. Recuerden que don Félix de Nondey en Contact está localizado en el 309 al oeste de la calle Main en Santa María con número de teléfono 922-1595-805-922-1595. ¿Debo de hacer mis taxis aún si no estoy legalmente en este país, don Félix? ¿Qué les responde?
1: Bueno, mira, la respuesta es sí. Aunque usted no esté legalmente en este país, si usted trabaja, tiene ingresos, ya sea del trabajo, ya sea a través que usted trabaja por su cuenta, que vende en el remate, que hace mobile car wash, que se dedica a la jardinería, a la construcción, pero si usted está obteniendo dinero, inclusive si se ganaron la lotería, fueron al casino, ganaron dinero, todos tenemos que presentar nuestra declaración si obtenemos ingresos. Pero si usted no tiene seguro social, hay que solicitar su número de identidad. Con ese número de identidad, ustedes van a ser elegibles para algunos créditos, como el crédito tributario estatal, que este año fue un máximo de 3,756, y se lo están otorgando aunque usted haga sus impuestos con su número de ITIN y sus dependientes tengan nada más número de ITIN. Es que si usted trabaja, gana, trabaja por su cuenta, o trabaja con una compañía,

0: California. Esto les ayuda a pagar menos impuestos en California y hacer que su cheque del estado sea más grande.
1: El año pasado vine contratado con la visa H2A por primera vez. Tengo que hacer mi declaración de impuestos, nos pregunta don Félix.
0: Mira, los muchachos que vienen contratados, más bien las personas que vienen contratados con la visa H2A, H2B, todos ellos también están sujetos a las leyes tributarias. Y aquí estamos hablando de los impuestos sobre los ingresos. Si usted obtuvo ingresos, obtuvo dinero durante el año, para enero, de enero a abril, hay que reportar lo que ganamos y pagar los impuestos adecuados. Los que vienen con la visa H2A, H2B, ellos están exentos de dos impuestos, que es impuesto del Seguro Social e impuesto del Medicare. Pero no están exentos de impuestos sobre los ingresos. Si usted ganó cierta cantidad, ganó más de $15,000, es posible que sí tenga que hacer su declaración, pero también posiblemente podría calificar para el crédito tributario. Si es soltero, ganó poco dinero, podría recibir hasta 649 del crédito tributario federal y hasta 302 del crédito tributario estatal.
1: Bueno, nos pregunta una persona también, recuerden que don Félix no solamente es un experto en lo que es preparación de impuestos, sino que también asegurando autos. Y si alguien necesita asegurar su auto, pero tiene muchos tickets, algunos accidentes, lo han agarrando manejando y necesita la SR22, ¿le puede ayudar con la aseguranza?
0: Claro que sí. En mi oficina le ayudamos a encontrar una compañía que no le importe su historial de manejo, no importa que tenga muchos tickets, que lo hayan agarrado manejando tomado, si necesitas la SR22, se la damos al instante, le hacemos la póliza e inmediatamente le damos este documento para que se lo lleve al DMV y ya quede archivado. Si es que tiene la licencia suspendida, este es uno de los requisitos, obtener la SR22, se la damos para que el DMV ya le quite la suspensión y ya le pueda regresar su licencia. No nos importa su historial de manejo, le damos la cobertura que usted necesite. Cobertura, lo que exige la ley nada más, que es cobertura a terceros, necesita cobertura de su vehículo, la cobertura completa, se la damos y no importa su historial de manejo.
1: 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Y dígame, ¿están listos para escuchar esta lista de propiedades? Y bueno, revisando cuántas propiedades encontré de precio menor a $750,000, solamente encontré 170 propiedades, pero si ya resumimos a que solamente sean casas, estoy mirando que solamente encontré 83 propiedades. Si buscamos que mínimo tenga 3 recámaras, el inventario se baja a 70 propiedades. Y si le ponemos que mínimo también tenga 2 baños, bueno, pues solamente hay 69 propiedades. Estoy mirando cuántas propiedades salieron a la venta o algunos de los precios de propiedades que recientemente salieron a la venta. Vamos a mirar aquí en este reporte de las nuevas propiedades. En Lompoc está a la venta una casa de $550,000, 4 recámaras, 2 baños. Esto es en el área de Lompoc. Y vamos a mirar alguna otra propiedad que esté a la venta. Aquí estoy mirando que le rebajaron el precio en una casa de Nipomo de 3 recámaras, 2 baños por $664,999. Y bueno, vamos a buscar una casa aquí en Santa María. Estoy mirando una casa de 4 recámaras, 3 baños por $649,000. Y hablando de Santa María, es posible que también pongamos a la venta una casa de 2 recámaras en una esquina que se le han hecho ya también algunas remodelaciones por menos de $550,000. Si usted el prestamista le dijo que solamente califica para $550,000, bueno, pues estén pendientes porque esta casa muy pronto, quizás la vamos a poner también aquí a la venta. Si usted se acaba de casar o tiene solamente un niño o dos niños pequeños, bueno, pues para comenzar, esta casa está perfecta. La familia que la compró tenía solamente un niño, pero pues ya ahora sí que viene en camino un segundo bebé, así de que ya van a necesitar una casa de tres recámaras y ya están

0: listos para comprar una nueva propiedad. 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Que pasen.
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